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1: 7:03 p.m.
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1: Padre Jim, relevó la compañía.

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1: 8 de la noche, con 2 minutos.
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1: 8 de la noche con 30 minutos.
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0: Atentos, esta es la hora en Marina Estéreo, la radio de la gente.
1: 9 de la noche en punto.
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1: 9:33 p.m.
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1: 10 de la noche en punto. 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

0: 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Esta es la hora en Marina Estéreo, la radio de la gente.
1: 10 de la noche y 31 minutos.
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1: 11 de la noche y 4 minutos.
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1: 11 de la noche. Con 32 minutos.
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1: 12 de la madrugada y 4 minutos.
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1: 12 de la madrugada y 33 minutos.
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1: 1:00 a.m. con 1 minuto.
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0: Atentos, esta es la hora en Marina Estéreo, la radio de la gente.
1: 1:31 a.m.
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0: Atentos, esta es la hora en Marina Estéreo, la radio de la gente.
1: 2:00 a.m. con un minuto.
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1: Atentos, esta es la hora en Marina Estéreo, la radio de la gente.
2: 2:30 a.m.
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0: Atentos, esta es la hora en Marina Estéreo, la radio de la gente.
1: 3 de la madrugada, con 2 minutos.
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0: 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Esta es la hora en Marina Estéreo, la radio de la gente.
1: 3 de la madrugada y 31 minutos.
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1: 4 de la madrugada, con un minuto.
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2: 4 de la madrugada, con 32 minutos.
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1: 5 de la mañana, con un minuto.
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5 con 11 minutos de la mañana, escuchando a Diomedes del Día con este tema que se llama Eso No Es Nada. Buenos días mi gente querida, buenos días mi gente hermosa, este hermoso municipio del Carmen de Bolívar. Buenos días para toda esa gente que me está escuchando a esta hora de la mañana en las diferentes partes de Colombia y el mundo entero. Aquí arrancamos con la buena energía, sobre todo con la bendición de Papito Dios, con la bendición del más grande, con la bendición del más grande como es Papito Dios, que nos acompaña todos los días en cada paso que damos. Así que súbale el volumen, que eso apenas comienza este programa que se llama Antología Vallenata, aquí a través de Marina Estéreo 91.7 FM, habilitado el 321-817-8263, 321-817-8263, para que me reporten en sintonía. Cuénteme a ver qué están haciendo a esta hora de la mañana, la gente que se está levantando, la gente que está allá en el comercio, la gente que ya está preparando el tinto, la gente que ya está organizándose para irte para las diferentes partes de Colombia a esta hora de la mañana, la gente que va para Cartagena, Sincelejo, la gente que va rumbo a Plato Magdalena. Muchas bendiciones, que mi Dios me los acompañe en ese viaje que van a tener en este día de hoy. Así que arrancamos a esta hora con el buen vallenato, para que usted no se me desconecte, no se me cambie de emisora. Así que vaya preparándose ahí, porque lo que se viene es clásico de clásico. Ya por acá me empiezan a enviarme mensajes de texto, mis fieles oyentes, los fieles marinistas. Por acá me dicen, hola Lucho, buenos días, mil bendiciones, por favor regálame la canción de Patricia Terán, Tarde Lo Conocí. Y también me dicen por acá, Un Camino Lejano, del Binomio de Oro de América. Claro que sí, a todos ustedes los voy a complacer en esta mañana de hoy, martes ya 29 de este mes de septiembre. Se está acabando este mes, se está acabando este mes, y viene, y se viene octubre, noviembre y diciembre, y se está acabó, y se acabó este año 2026, y se viene el 2027. El tiempo que no lo detiene nadie, y vamos para adelante. Vamos para adelante como siempre, con la bendición de Papito Dios, con la bendición, como siempre lo digo, del más grande. Saludo para todos los agricultores, para el campesino, para esa gente que se levanta desde muy temprano a rebuscársela. Como siempre les digo, aquí estamos a través de los 91.7 FM para disfrutar del buen vallenato. Saludos para todos ustedes, mis fieles marinistas, los marinistas de corazón y no de presión. Yo soy el infante de Marina Profesional, Moreno Ortiz Jorge Luis, el locutor que te pone feliz todos los días, desde las 5 de la mañana hasta las 7 de la mañana con el buen vallenato. Nos vamos por allá con los embajadores. Esto se llama El Santo Cachón. Ah, porque hoy es martes.

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1: 5:33 a.m.
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0: 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Esta canción la hace Iván Villazón. Son las 5:38 minutos de la mañana. Oye, la noche está una noche fría, una noche espectacular. Un clima perfecto como para hacer cosas maravillosas. Un clima tan rico el de anoche para hacer muchas cosas impresionantes.
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0: Oye, por acá me dicen hola Lucho, buenos días, mi hermanito. Hola Lucho, buenos días, por favor, regálame la canción de Jorge Oñate, Rey sin ti. Saludito para Celis Velázquez, ya me pide la canción de Diomedes Díaz, La voz del pueblo. Claro que sí, ya te voy a complacer con ese tema. Oye, saludo por acá para Ana López. Dice por acá, hola Lucho, buenos días, para que me complacas con dos canciones.

0: también un saludo muy especial para Liz Patricia.
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0: 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Por acá dice, hola Lucho, te saluda Carol Martínez. Gracias por estar ahí colocando esos buenos vallenatos. Gracias, mi amor, por estar ahí tú también desde muy temprano escuchando esta buena emisora. También para Eva María, gracias. Saludito, Eva, gracias por ahí por tu reporte de sintonía. Muchas gracias. Mil bendiciones. Oye, saludo también a esta hora de la mañana para la gente que está escuchándome en San Antero, Lorica, Tolú. La gente que está también en Sincelejo. Para toda esa gente que me está escuchando en los Llanos Orientales, en la Media Colombia, Puerto López, Meta, Ombligo.

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1: Son las 6 de la mañana, con un minuto. 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

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Son las 6:08 de la mañana. Saludos para todos nuestros oyentes que me están dejando sus mensajes de texto a esta hora a través de nuestro mega WhatsApp marino, el 321-817-8263.

martes. Hoy estamos ya 29, ya hoy es prácticamente el último día de... Ya, prácticamente ya, digamos que hoy es el último día, mañana es el último día de, para que se acabe este mes de septiembre. Hoy martes 29 de septiembre, hoy es el Día Mundial del Corazón. Busca de crear conciencia sobre todo la prevención de enfermedades cardiovasculares. El Instituto Nacional de Salud reconoce oficialmente esta conmemoración del 29 de septiembre, que es el Día Mundial del Corazón. Así que debemos cuidar nuestro corazoncito. Hoy, mi hermanito César Montes. Mi hermanito César Montes, buenos días, Dios te bendiga. Oye, también en algunas partes de Colombia también, además en algunos calendarios nacionales registran que hoy es el día del café como fecha para reconocer este producto y el trabajo de nuestros productores. Hoy también se celebra el día del café. A tomar café.

Mundial del Corazón. Así que hoy tenemos que cuidar ese motorcito que nos mantiene vivo. Que ese es el corazoncito que a nosotros nos mantiene vivo, Por eso hay que hacer deporte, hay que hacer ejercicio para que ese motorcito esté bien, para que ese motorcito esté en buen cuidado, porque hoy es el Día Mundial del Corazón. Por acá que me dice, hola Lucho, a esta hora de la mañana, saludo para todos los oyentes de los diferentes barrios de este hermoso municipio del Carmen de Bolívar. Saludo para la gente que nos escucha en el 8 de junio, en Los Laureles, en Cantagallo, en el 9 de abril en Villa Sofi, en el 28 en Gambotico, en el centro a esta hora de la mañana. Saludo para toda esa gente que ya están ahí alistando la papa, alistando la yuca. Esos son mis seguidores, esos son mis fieles oyentes, mis fieles marinistas. Saludito para Mariana Martínez, fiel oyente de Marín Estéreo. Esos son nuestros oyentes que ya nos empiezan a reportar sintonía. También por acá dice Fernanda Torre. Hola Lucho, buenos días. Por favor, regálame la canción La Tiendecita. Claro que sí. Dice Isabel, buenos días. Hola Isabel, buenos días. ¿Cómo estás? Dios te bendiga. Cuéntamelo todo. ¿Qué estás haciendo esta hora en la mañana? César Monte dice, yo aquí con las manos en la masa, mi hermanito. Gracias por estar ahí escuchando Marín Estéreo, la radio de la gente, escuchando el buen vallenato. También saludo para Patri Martínez, fiel oyente de Marín Estéreo. Nos reportan sintonía desde la capital, desde

Lucho, regálame uno de los hermanos Zuleta. Regreso, claro que sí. Ya te voy a complacer con ese tema. Por acá, ¿qué me dicen a esta hora de la mañana? Luchito, buenos días. Hoy amaneció el clima espectacular aquí en nuestro municipio, el Carmen de Bolívar. Sí, claro que sí. Ayer, gracias a Dios, nos enviaron lluvia, pero se viene por ahí que está calentando el... Se vale, viene bien bravo hoy. Esperemos a ver, porque se ve que viene bien bravo ese hombre hoy. Por acá también quiero enviarle un saludo por acá, desde San Antero, por acá. Dice viejo Lucho, mi hermanito, te saludo a tu parcerito Álvarez. Ahí en San Antero están esos hombres que protegen el...

0: para la gente que también está en Barranquilla. Muchas bendiciones para la gente que está en Barranquilla. Ahí está Lorena, gracias por estar ahí sintonizando, Marina Estéreo.
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0: Los hermanos Zuleta, ¿cómo va el sentimiento? Son las 6:55 de la mañana. Con este tema llegamos a la parte final de este programa Antología Vallenata. Recuerde que nos acompañó Joel Infante de Marina Profesional, Moreno Ortiz, Jorge Luis, el locutor que te pone feliz todos los días desde las 5 de la mañana hasta las 7 de la mañana. No se desconecten porque se viene Navegantes de la Palabra. Así que para todos ustedes, mis fieles oyentes, todos los marinistas que reportaron sintonía, gracias, mil bendiciones para todos ustedes en este segundo día de esta semana. Aquí estamos con Marina Estéreo, la más bacana. Estamos bajo la dirección del señor sargento viceprimero Wilmer Martínez, el director de Marina Estéreo. Así que muchas bendiciones, chao, chao.
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2: Yasmín Adriana Guerrero y Andresito Pérez, sentimiento.

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1: 7 de la mañana en punto.
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0: buenos días a todos ustedes que se encuentran sintonizando esta programación Navegantes de la Palabra. Le damos gracias a Dios y a usted por haber sintonizado, ¿no? A Dios primeramente por habernos regalado un día más de vida y a usted por haberle permitido estar aquí sintonizando esta programación, por haberse levantado tempranito, incluso si está recién levantado ahí en la casa o incluso ya se encuentra ahí trabajando, pero con Marina Estéreo sintoniza. Señora Nidia, buenos días. Hoy nos encontramos con el máster, el señor Luis, que nos acompaña durante toda esta programación. Hoy nuestro tema del día de hoy es: la armonía comienza cuando tenemos paz con Dios. Muchas veces nos preguntamos por qué no la llevamos mal con los demás. A veces nos preguntamos, uy, no, ¿por qué la gente es tan insoportable conmigo? A veces nos preguntamos, ay, ¿por qué si yo hago todo bien no tengo paz conmigo mismo? Y a veces pasa, usted se levanta y lo primero que se encuentra es con algún problema. Se levanta y encuentra a otra persona con cara de puño. Y por no saberse controlar qué le pasa, el día suyo también se daña por haberse dejado influenciar por aquella persona que no ha tenido un buen día, una buena semana. Y a veces por eso es que no tenemos armonía, señora Nidia.
1: Así es. Muchas veces nos dejamos llevar de la rutina y también que estamos ahí para disparar. Estamos como, digo yo, como la escopeta, esperando que me digan para disparar. Entonces uno también tiene que abstenerse también, porque también contaminarse la mañana. Hay que empezar la mañana primero que todo agradeciéndole a Dios por permitirnos levantarnos y pues dándonos otro día más de vida.
0: Sí, a veces reconocemos que no pasamos un buen día, quizás en la noche anterior tuvimos cositas, ¿no?, que nos acontecieron durante la semana, durante el mes, y usted ahí callada, pero llega un punto en el que usted explota y toma decisiones radicales en su vida. Pero a veces pasa que nos acontece algo el día anterior y seguimos con esa misma molestia el día que viene y el otro día que viene. Y así es imposible nosotros avanzar. Y cuando nosotros somos así, ay sí, somos ser humano y todo, pero a veces necesitamos tener dominio propio sobre nosotros, ¿verdad? ¿Cómo así? Mire lo que dice la palabra de Dios en el libro de Hebreos, capítulo 12, versículo 14. Dice: seguid la paz con todos y la sanidad sin la cual nadie verá el Señor. Dice: seguid la paz con todo. Con Reimundo, todo mundo, tenemos que estar que bien, tener paz. Porque a veces decimos, no, yo me la llevo bien con todo el mundo. Pero si quizás llega una persona que le hizo usted daño durante hace décadas, usted va a esa persona y se le revuelve hasta el alma. Eso quiere decir que usted no tiene paz ni con esa persona ni con usted misma. Y Dios aquí nos enseña que uno tiene que seguir la paz con todos y la santidad sin la cual nadie verá al Señor. Nosotros tenemos que estar santos. No, ay, no, es que entonces no puedo errar, no puedo equivocarme. Sí, somos un ser humano, pero la santidad que Dios nos pide, aunque seamos jóvenes, adolescentes, estemos en la edad media, que yo digo que es de los 30 a los 40, y usted que es un adulto mayor, usted lo que tiene es que despojar su alma, despojar su corazón de aquellos que, bueno, son malas actitudes de los demás, que a veces uno dice, Dios mío, dame paciencia. Pero es ahí donde uno tiene que empezar de nuevo a mejorar.
1: Así es que a veces hay personas que guardan resentimientos desde hace años y ese resentimiento no está afectando a la persona que ella odia, la está dañando a ella misma, tanto emocionalmente como espiritualmente.
0: Mire, la armonía no significa que nunca tengamos diferencias con los demás. Es de aprender a vivir en paz, de perdonar y tratar a los demás con amor, con paciencia, con dedicación. Pero sobre todo necesitamos estar en paz con Dios, ¿verdad? Porque cuando entregamos nuestra vida a Dios, dejamos que Él transforme nuestro corazón, nuestra mente, nuestra vida. Podemos llevar esta paz a nuestra familia y a quienes me rodean. ¿Verdad? Si usted es una persona que se encuentra en paz consigo misma, como dicen por ahí, con amor propio, te va a tener ese amor propio que ofrecerle para los demás indiscutiblemente, que usted no le den nada, indiscutiblemente que a usted le paguen, no de la manera que usted hace todo de amor para con las personas. Pero es ahí donde usted y yo aprendemos a ser una persona dependientemente solo de Dios.
1: Así es, depender de Dios, porque a veces depender del ser humano vamos a sufrir. El que también hay una palabra de Dios que dice que maldito el hombre que confía en otro hombre. O sea, son cosas, si yo me pongo a confiar en las personas, somos seres humanos y vamos a errar, vamos a fallar. Entonces, ¿en quién debemos confiar? En Dios.
0: Sí, si uno coloca solo su mirada en las personas, uno se va a equivocar. Va a llegar un punto en que esa persona le va a sacar usted en cara todo lo que un día hizo por usted. Pero no esperemos llegar hasta esos extremos para nosotros tomar decisión de nosotros mismos. Así es un favor pequeño. A veces le dicen, no, pero yo un día te ayudé con esto que aquello. Entonces es mejor nosotros guardar nuestro corazón, tener un límite en nuestra vida y con los demás. A veces son esas situaciones que nos enseñan a que uno solo tiene que depender de Dios y no necesitar de los demás. Una ayuda a veces cuando uno está alcanzado, digamos, en el sentido de que no somos autosuficientes. Imagínese yo necesitar preparar un apartamento, pero yo no quiero ayuda de nadie. Ay, yo necesito ayuda, ¿por qué? Porque yo no sé nada de ladrillo, de cemento, ni nada de esas cosas. Uno necesita ayuda en esas cosas. Pero ya cuando trata de uno mejorar internamente, de ser dependiente de Dios y de nosotros, solamente está en reconciliarnos con Dios. Esa armonía que usted tiene con Dios, si usted tiene paz con Dios, armonía con Dios, tranquilidad, esa misma armonía usted la va a tener con los que la rodea, con sus hijos, sobrinos, primos, hermanos, amigos, vecinos, con quien esté a su lado, aunque no haya sido buena persona para su vida, pero no somos nadie para señalar, para juzgar a los demás. Antes de hacerlo para los demás, debemos mirar para nuestros errores y para la paja que se encuentra en nuestro ojo. Entonces, la armonía no significa que usted no va a tener diferencia con fulano o con sultano. Claro que va a tener diferencia porque usted es un ser humano. Sus costumbres son diferentes, las crianzas son diferentes, la personalidad es diferente. Hay personas que son alegres, espontáneas, y otras que son más prudentes, más discretas, calladas. Y es ahí donde uno también tiene que aprender
1: a convivir.
0: A convivir, es difícil. Pero es ahí donde usted va a entender a la otra persona y la otra persona lo va a entender a usted. Y es ahí donde tiene que mejorar, porque todo se soluciona hablando, señora Nivea.
1: Sí, señor. Todo es solución hablando. Hay muchas veces que vienen diferencias, o sea, cogemos la no hablamos con las personas, sino la actitud de la persona ya la apartamos y no hablamos con ella. Y a veces son personas que tú hablas con ellas y te transmiten algo bueno. Y aunque tú la veas que son así, que es extrovertida, así. Pero esas personas también tienen su corazoncito y también transmiten algo bueno cuando uno habla con ellas. Por eso es saber hablar con las personas, entenderlas. Y también a veces no mirar tanto para X o Y problema que hayamos tenido con esa persona, sino también meditar y pensar en esa persona, por qué estará así o qué le pasará.
0: Sí, porque mire que a veces, eso más que todo acontece de seguido. A veces llegamos a un lugar y tal persona se nos hace decir, no, mira, esa persona es así, así, así, es muy, muy terca, muy amargada. Y uno ya queda con ese ideal de esa persona, que uno también empieza a pensar lo mismo sin aún haber conocido a esa persona, ¿verdad? A veces nos dejamos llevar por el pensamiento, por la boca, que uno tiene que cuidar mucho su boca, en el sentido de que a veces juzgamos sin saber. Hablamos de la otra persona sin saber qué es lo que pasa. Entonces, uno antes tiene que saber. No es que usted va a saber la vida de todo mundo, pero sí tener prudencia. Sí tener prudencia, porque a veces la consecuencia de lo que vivimos es aquello que un día hablamos, lo que un día cosechamos. ¿Verdad? Te dirá, ay, no, pero yo no soy mala con nadie. Pero a veces llegó tal persona y uno, ay no, hizo un comentario no debido de otra persona. Y es ahí donde uno recoge lo que un día sembró, porque un día nos va a tocar vivir aquello que un día cuestionamos de los demás.
1: Así es. Entonces, es como decir, el que siembra recoge la semillita. Sí.
0: Y con Dios uno tiene que tener armonía, armonía con todos. Con Dios usted aprenda a tener paciencia, con Dios usted aprenda a tener amor, incluso con aquellos que no le han pagado bien en el sentido de que han traicionado su confianza. Usted ya es una persona madura, y esto también va para aquellos que son adolescentes, que son jóvenes, que muchas veces se creen autosuficientes, como yo no necesito de nadie. Claro que sí necesitamos un día de alguien. Imagínese, nosotros necesitamos de la lavadora y aparentemente es algo insignificante, pero si nos amontona una cantidad de ropa a mano, no damos. Necesitamos de la estufa para poder alimentarnos, porque por mucho que uno quiera a veces comer un pancito con una gaseosa o un jugo, eso no sacia el hambre que tiene. Yo necesito tener un pedazo de yuca en mi boca, un poquito de arroz. A veces pasa así, ¿verdad? A veces te dice, ah no, la moto necesita la gasolina y usted necesita la moto. Y mira que todo es una cadena. Entonces uno nunca puede decir no. Uno siempre tiene que estar en armonía con todo mundo, ¿verdad? Y mira el mensaje de salvación. El Señor Jesús vino para reconciliarnos con Dios y darnos una nueva vida. No importa cuán lejos usted haya estado, puede acercarse a Dios con un corazón arrepentido y recibir su perdón. La verdadera paz comienza cuando abrimos nuestro corazón para el Señor Jesús. Esa es la verdadera paz. Porque usted dice, no, yo estoy en paz con todo el mundo y todo lo demás y me mantengo distante. Sí, pero también nosotros tenemos que tener esa paz y armonía con Dios. Antes de nosotros querer compartir algo con los demás, uno ya tiene que ser dueño de esa paz. Y Dios es quien nos brinda esa paz. Y podemos recibir el perdón que viene de lo alto, el perdón que viene de Dios. Y es ahí donde Dios entra, obra en nuestras vidas y nos enseña, ¿verdad?, que nosotros solo dependemos de Él. Y es ahí donde uno aprende a ser una persona perseverante, a mejorar.
1: Sí. A veces dicen, oye, pero ellas hablan, ¿será que no cogen rabia? Sí, si no te llega. Sí, dice la palabra, dice, airaos, pero no pequéis. O sea, sí, de coger rabia se coge, sí. Pero tenemos que también controlarnos y no pecar. Porque muchas veces las personas a veces hacen cosas que verdaderamente dan rabia. Pero uno tiene que abstenerse de pecar ahí. Y pues el mensaje, vivir en paz, la única paz que viene del cielo, la paz del cielo, que esa paz llega. Y buscar de Dios ante todo. Y confiar más en Él. Confiar más en Dios. Porque ese es el único ser que nos va a ayudar a controlarnos a todos. Si ponemos las cosas en las manos de Él, nosotros vamos a ver quizás las cosas de otra manera.
0: Sí, todo lo que uno siembra, uno recoge. Y es ahí donde inicia la verdadera tranquilidad. Como explicaba la señora, nosotros somos un ser humano. Y van a ver, y hay situaciones que uno solo respiramos y decimos, Señor, ayúdanos a no equivocarnos. Porque nosotras tenemos que trabajar, que ir a la universidad, convivir diariamente en esta sociedad, porque todos estamos aquí. Siempre van a haber personas que van a querer hacer la vida imposible, personas que, si usted está bien, van a hacer cualquier cosa para verlo usted molesta, a veces la critican, la juzga, pero es ahí donde uno tiene que aprender a convivir, y por eso le digo, a tener dominio propio, y ese dominio propio solo lo tenemos con Dios, ¿cierto? Y vamos a permitirle a Dios que Él haga una mejor versión de todos nosotros. Aquí los vamos a dejar con una canción y recuerde sintonizar Marina Estéreo.

0: Mire, así como dice la canción, no nos vamos a adaptar para este mundo agradar. A veces nos adaptamos a este mundo para agradar a los demás. Empieza a agradar a Dios y empieza a agradarse a usted mismo. Si usted agrada a Dios, te va a agradar a todos, ¿verdad? Sin necesidad de usted forzar nada, sin necesidad de usted decir, ay no, pero es que si yo no hago las cosas bien allá, qué tal, que aquello, que lo otro. Preocúpese primeramente, por encima de todo, agradar a Dios, ¿verdad? Si usted agrada a Dios, usted va a saber complacer a sus hijos, sus hermanos, sus hijos, sus sobrinos, su esposo, y a poder cumplir con todas las áreas de su vida. Que a veces nos enfocamos tanto en agradar a los demás que nos olvidamos que nosotros sentimos, que nosotros queremos algo en esta vida. Entonces vamos ahí a aprender. Son las 7:25.
1: Sí, señora.
0: Y recuerde que nosotros estamos ubicados en la carrera 52, número 2432, centro, ¿verdad? Y siga sintonizando esta programación. Vuelvo y le repito, no permita, ¿no?, que cualquier situación venga a robar su tranquilidad. Que las situaciones negativas vengan a afectar su vida. Porque así pasa comúnmente en el trabajo, en la casa. Incluso usted levantándose ahora mismo, a veces uno se molesta porque a veces no encuentra ni el yesquero, ni la yesquera, ni los fósforos para hacer el café. Y usted se desespera y se desespera y se desespera y se desespera. ¿Y ahí qué pasa? Se molesta y llega otra persona y es pagana de los platos rotos.
1: Y ya se dañó el día de ella y se dañó el día de la otra persona.
0: Sí, o como puede que a veces, digamos, el arroz no le quede bien. Le se pasó un poquito de sal, le faltó. Y por cosas mínimas, uno se daña el día. Que sí, hay personas que con el tono de hablar uno dice, no, pero hágame el favor y sepa explicar. Y es ahí donde pues se explota la línea y todo el transformador. Y queda que la persona molesta, pero no sabemos la situación o el porqué. Pero todos necesitamos ayuda y todos dependemos únicamente de Dios. Las situaciones negativas van a llegar en todo momento, porque no es que usted se va, siendo de Dios, usted aún va a pasar por más situaciones que la van a hacer a usted dudar de Dios, que la van a poner a usted como que, bueno, ¿qué voy a hacer aquí? ¿Actuar gruñonamente o actuar con paciencia? Y es ahí donde nos toca escoger con sabiduría, y uno escoge la paciencia. Aunque muchas veces le toque practicarla muchas y muchas veces.
1: Y bastante.
0: Sí, angustia. Ah, incluso hasta a veces con un niño, uno no tiene paciencia para los niños, que a veces preguntan una cosa, pues preguntan otra cosa y así. Y usted, ay, pero por favor, a veces nuestras reacciones son así. Y es ahí uno tiene que controlar sus gestos, controlar lo que usted dice, lo que usted piensa. Todo inicia con nosotros. Y con nuestra vida con Dios. Son las 7:27, hemos llegado al momento de la oración, ¿verdad? Y ahí donde usted está, y si incluso va manejando, está en la casa, vamos a hablar con Dios. Señor mi Dios y Espíritu Santo, yo te agradezco, Señor, por esta mañana. Mi Dios, no sé qué situación ha enfrentado esta persona, mas yo te pido a ti, Señor Jesús, que tú nos vengas a ayudar a todos. Somos un ser humano que necesita de ti. Hemos pasado por muchas situaciones en nuestras vidas que nos han dolido, mas de ellas hemos aprendido. Hemos aprendido a confiar más en ti, a depender en ti. Nuestra confianza debe estar en ti. Por eso yo te pido, mi Dios, que tú vengas a ayudarnos a todos nosotros. Que usted, Señor Jesús, sea quien nos permita permanecer. Que tú seas quien nos permita guardar nuestro corazón. Que tú seas quien nos permitas a nosotros mejorar día tras día y a cada segundo. Vivimos en un mundo lleno de situaciones difíciles y que nos van a hacer dudar. Pero es ahí donde te pedimos que tu poder sea quien venga a enseñarnos a ser una mejor hija, una mejor hermana, esposa, madre, hija, sobrina. Que tú nos ayudes, mi Dios, a todos ellos a ser una mejor persona, un mejor padre, un mejor trabajador, un mejor hermano. Enséñanos a reconciliarnos primeramente contigo. Espíritu Santo, yo te entrego a cada una de estas personas que incluso se encuentran viajando, ya se encuentran trabajando, se encuentran haciendo tantas labores. Por eso, mi Dios, en tus manos yo los quiero colocar y te los entrego, y que tu poder sea quien los venga a respaldar en todo momento. Mi Padre, yo te los entrego y los bendigo en el nombre del Padre, del Hijo, del Espíritu Santo, y usted que cree, diga amén. Y gracias a Dios. Hemos llegado a nuestra parte final de esta programación. Que Dios me los bendiga. Son las 7:29 y siga sintonizando Marina Estéreo, la radio de la gente.

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1: 7 de la mañana con 30 minutos.
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las Fuerzas Militares de Colombia realizan controles sobre los ejes viales, fluviales, puertos fluviales y marítimos para evitar el tráfico de fauna y flora silvestre, además del control del alarmante

0: No, la Amazonía colombiana, en Puerto Leguízamo, Putumayo, mi judicial.
1: ¿Cómo? Bien, gracias a Dios, pasando un poco acá. Por lo general. Bueno, ahí el hombre está ya saliente guardia, ya marchándose a descansar.
0: Bien, bien.
1: Sí, pero no trajo ni un pedacito de carne llanera.

0: que lleva por dentro. Espectacular, delicioso para que todos aquellos que les gusta los frutos del mar. Eso es un arte milenario, mi primero, tener la oportunidad de ir a pescar, a hacer esa faena. Yo soy uno de los que me distraigo mucho.
1: ¿Tú sueles a pescar cuando...?
0: Sí, señor, toda la vida. Sí, señor. Tengo familia que pues descienden de pescadores desde hace mucho tiempo, y mi abuelito, que ya se encuentra en el cielo, el señor Miguel Mariano Lascuaga, que era apasionado pescador. Por la pesca artesanal.
1: Claro que sí. Bueno, continuando con más información a esta hora de la mañana. Tenemos aquí en Bogotá unos datos sobre las manifestaciones en Bogotá agendadas y recomendaciones del 28 al 30 de septiembre, semana durante la cual se desarrollarán una serie de manifestaciones. Entonces, Bogotá será escenario de diversas movilizaciones y expresiones ciudadanas convocadas por organizaciones sociales y comunitarias. Para evitar contratiempos y garantizar una mejor movilidad, te recomendamos consultar esta agenda y planificar tus recorridos con anticipación. Para este martes 29 de septiembre a las 3 p.m. habrá una marcha de defensa de la vida, artes y la paz en el Museo Nacional, localidad de Santa Fe. A las 5 p.m. un evento cultural de reivindicaciones firmes por nuestra fe, Plaza de Bolívar, localidad La Candelaria. Y el miércoles 30 de septiembre a las 2 p.m. un evento cultural con reivindicaciones, conmemoración de la masacre suroriente, Casita del Pensamiento, barrio Altamira, localidad San Cristóbal.

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2: Escuchando. 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
3: Así es, mi primero con más información.
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3: Ya marcamos las 8:26 minutos. Les informo que las fuerzas militares balance de las operaciones contra la minería ilegal en diferentes regiones del país.
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0: de todas las bacterias y reducen el oxígeno, lo que afecta a los peces y plantas locales. Pero pues pudimos ver ese susto, como se ve ahí en los diferentes videos ya en redes sociales, en donde iban los campesinos y se encuentran de frente, mi oficial, con este gigante animal. Y pues mire que en medio del susto y de toda la impresión, toman el riesgo, ¿no? Hoy en día las personas toman el riesgo de primero, no importa el peligro, sacan ese el teléfono para grabar. Eso
1: No.
0: hicieron estos campesinos, sacaron su teléfono para grabar a esta especie y pues gracias a Dios no salieron heridos porque solamente el hipopótamo los quedaba mirando, daba unos pasos y pues volteó el curso y se retiró del lugar, haciendo los campesinos también lo mismo, retirándose del lugar. Y por otro lado, para culminar con la información importante de la Amazonía colombiana, mi suboficial, no sé si se han dado cuenta todos nuestros oyentes de un video viral que se ha hecho presente el día de ayer, en donde dos policías se dirigían en una moto por el medio de su patrullaje y por irse grabando con una cámara, se accidentaron contra un perro. Por no atropellar al perro, terminaron accidentándose y cayéndose en la mitad de la calle.
1: Bueno, por lo menos no atropellaron ahí al canino, al perrito que no tenía nada que ver. Y bueno, hemos visto, pensé que esto solo estaba sucediendo en las ciudades capitales, mi primero, pero vea que las personas prefieren primero la captura en su celular, me imagino yo, para publicarlo en sus redes sociales y volverse famosos, no sé, antes de hacer una acción que puede ser importante para la vida.
2: Así es, queridos oyentes, como decía nuestro compañero Rafa, que decía que pues las heces de estos animalitos, de estos ejemplares, son ricos en metanos y también pueden pues dañar el oxígeno de todos los pececitos en el agua y también pueden desplazar algunas especies de plantas o plántulas nativas del río, mi primero.
3: Oiga, por aquí tenía un dato importante que en Colombia existe una sobrepoblación y crecimiento descontrolado de hipopótamos silvestres. Estrés.
2: Sí, señor, estamos en estos momentos presenciando lo que es un desbalance ecosistémico, ¿cierto? Esto se veía mucho en biología en los años, por allá en los años 1600, como dice Álvaro el Yo Arroyo, en los años 1600, cuando decía el profesor de biología, el equilibrio en los ecosistemas es necesario de que haya una pirámide alimenticia desde que el más fuerte consuma al más débil y así siempre se va a mantener en equilibrio todo el ecosistema.
3: Venga, por aquí tenía un datico que para el 2030 llegarían a ser más de 500.
2: Oiga,
3: Y en 2035 superarán los 1000.
2: ¿y saben qué es lo más preocupante de eso? Que usted no se puede hacer un asado con carne de hipopótamo, porque
1: No, hombre.
2: la carne de hipopótamo no es apta para el consumo humano. Y desde ahí usted puede decir, oiga, ¿cómo los acabamos? Es como el pez león que llegaron en aguas de lastres por barcos extranjeros. Soltaron esas aguas de lastre acá y el pez león se ha vuelto un problema, un dolor de cabeza, pero al menos este sí es consumible para las personas, para los seres humanos. Es más, ya en Sai lo están capturando y están haciendo platos típicos con el pez león, delicioso. Dicen que también hasta funciona como afrodisíaco, así nos dice nuestro compañero y amigo Richard Lagares, que dice por eso, afrodisíaco.
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2: Oiga, sí, lo decía nuestro querido amigo y compañero de cabina acá en el máster de la transmisión, Joel Ramírez. Que ya entramos al contexto internacional. Vea, le tengo información muy importante. Como usted lo decía al inicio de nuestro magazine institucional, tras de 40.000 años, vuelve otra vez a la vida una alarma real. Mi primero, esto es el virus zombie. Este virus es pues hallado pues tras de que las capas de hielo se estén derritiendo a través del fenómeno natural y global que es el calentamiento global. Está dejando al descubierto muchas enfermedades milenarias y virus que hacían parte de muchas enfermedades que hasta, pues, se dice en, abro comillas, ojo, estoy abriendo comillas, esto es un supuesto. Dice que un virus bastante grande y grave fue quien extinguió la vida de los dinosaurios en su tiempo, y no fue como la teoría que dicen del Big Bang, que llegó un meteorito e impactó a la Tierra y pues acabó con esta gran onda explosiva, como lo dice en español el Big Bang. Así es, queridos oyentes, el permafrost del Ártico se está derritiendo y con ello los virus zombies que han estado sellados durante 40.000 años están despertando de nuevo, y los científicos advierten que seriamente esto sería un resurgimiento patógeno de antiguos debido al cambio climático que podría desencadenar una nueva pandemia que la humanidad nunca ha experimentado. Más allá de un simple problema ambiental, esto es una gran señal de amenaza de la supervivencia humana, y con esto pues podría traer virus que incluso serían más fuertes en su resistencia hacia los bioquímicos para destruirlos o para erradicarlos, como en un momento ya habíamos pasado por una pandemia como lo fue el SARS-CoV-19, el más llamado COVID-19, que pues puso muchos aprietos a muchas personas, y también pues fueron víctimas de este virus, que en comparación a las bacterias el virus tiene una capacidad resistiva a los elementos bioquímicos que pues pueden ser atendidos o pueden ser erradicados con la tecnología de la biomedicina, con los bioquímicos, con todo lo que tiene que ser antibióticos. Pero las bacterias simplemente son más propensas a uno controlarlas que a los virus. 8 de la mañana, 37 minutos con esta información. Joel Ramírez tiene más información internacional. Adelante.
1: No, a esa hora de la mañana vamos a ir con información institucional, porque les cuento que la Armada de Colombia capturó a alias Tasmania, uno de los criminales más buscados en el Caribe. La operación fue desarrollada por la Fuerza Naval del Caribe a través del Cabo Militar de Bolívar, adscrito a la Brigada de Infantería de Marina número 1 y coordinada con la SIJÍN y la Policía Nacional del Departamento del Atlántico. El logro realizar esta operación, ubicar y capturar a esta persona que se hacía llamar alias Tasmania. De acuerdo con la investigación adelantada por las autoridades, alias Tasmania sería uno de los principales más buscados y que se encargaba de realizar las extorsiones en el departamento del Atlántico, y se atribuye presunta participación en 7 homicidios. Asimismo, al parecer se encontraba en el departamento de Bolívar, donde adelantaba sus acciones para establecerse y realizar más acciones criminales. Este resultado contribuye al fortalecimiento de la seguridad y tranquilidad de las comunidades del Caribe colombiano al afectar las estructuras delincuenciales dedicadas a la extorsión, al homicidio y otras actividades que afectan la convivencia de la ciudadanía. La Armada Nacional ratifica su compromiso con la seguridad de los habitantes del Caribe colombiano, fortaleciendo de manera permanente las operaciones ofensivas, y sostiene de manera articulada las demás autoridades que estarán realizando estas labores de operación para seguir detrás de las personas que causan intranquilidad en la comunidad, con el fin de combatir las estructuras criminales y trabajar en pro de mejorar las condiciones de seguridad y tranquilidad de todos los habitantes. Continuamos con más información, mi primero Merchan, y ya también nos preparamos para dar paso a la información que tienen nuestras diferentes mesas de trabajo a nivel nacional como corresponsal.
3: Claro que sí, Joel, retornando aquí con información de Bogotá. Aterrador relato de la mujer secuestrada y torturada por su expareja en apartamento de Bogotá. Cuchillos, un taladro y abuso. Por primera vez, la mujer que fue secuestrada durante varios días por su expareja, Jaime Daniel Castellanos Balbuena, notifica todo lo ocurrido en un apartamento ubicado en la localidad de Kennedy, la ciudad de Bogotá. De acuerdo con la fiscalía, el sujeto retuvo a su exnovia entre el 28 de agosto y el 6 de septiembre, tiempo en el que la sometió a todo tipo de vejámenes y la amenazó en repetidas oportunidades. Castellanos Balbuena, de acuerdo con el relato de la mujer, la amenazó con varios cuchillos durante los 9 días en los que estuvo secuestrada. Además, le echó gas pimienta para herirla y hasta casi lanzarla desde un 12º piso, sitio en el que se encontraba retenida. Incluso en muchas oportunidades la amenazó con un taladro. Me apuntó en la cabeza, decía que me quería hacer un hueco. Oiga, pues, prendió el taladro y como vio que se me enredó el cabello, entonces me lo cortó, dijo la mujer. De manera cínica, el sujeto supuestamente se reía y al mismo tiempo le pedía perdón por lo que le estaba haciendo. La fiscalía, en medio de las audiencias de imputación y medida de aseguramiento, explicó que los planes del señalado agresor iban más allá. Presuntamente pensó en introducir el cuerpo de su expareja en ácido y así hacerlo desaparecer. También en varias oportunidades supuestamente le dio bebidas a su exnovia que contenían sustancias que generaban somnolencia durante muchas horas. Ante el deseo y el miedo que acabara con su vida,

0: Así que gracias, Emi, primero Merchar, por esa información tan importante a esta hora de la mañana.
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0: Bueno, a esa hora de la mañana desde nuestra capital nos trasladamos hacia San Andrés, Isla y Providencia, porque ya nos tienen información importante el día de hoy. Esa información se trata que la Dirección General Marítima DIMAR intensificó las operaciones permanentes de vigilancia y control en San Andrés, al tiempo que emitió una serie de recomendaciones claves para garantizar una navegación 100% segura, tanto para visitantes como para propios. Nos amplía esta información el suboficial Didier Castaño a esta hora de la mañana.
2: Compañeros, y muy buenos días para quienes se conectan a esta hora con el Magazine Institucional. Marina al Día los saluda el suboficial primero, Didier Castaño. Les comento que la Armada de Colombia, a través del Comando Específico de San Andrés y Providencia y la Estación de Guardacostas de San Andrés, mantiene operaciones permanentes de vigilancia, control y patrullaje marítimo en la isla, realizando inspecciones a las embarcaciones, verificando la documentación reglamentaria y las condiciones de seguridad para la navegación como parte de las acciones preventivas en el territorio marítimo. Asimismo, en coordinación con la Dirección General Marítima DIMAR, la Capitanía de Puerto de San Andrés recuerda a propios y turistas la importancia de acatar recomendaciones especiales para evitar emergencias y garantizar una navegación 100% segura, tales como consultar siempre el estado del tiempo y las condiciones meteomarinas antes de zarpar, utilizar únicamente transporte autorizado abordando embarcaciones avaladas con su matrícula y nombres visibles en el casco, respetar estrictamente la capacidad de las naves evitando el sobrecupo y exigiendo un chaleco salvavidas en óptimas condiciones y proteger los espacios comunes respetando las zonas delimitadas para bañistas y deportes náuticos, al tiempo que se mantienen las playas limpias sin extraer ni destruir la fauna y la flora marina. Finalmente, se recuerda que ante cualquier situación de riesgo, avería o eventualidad en el mar, la ciudadanía puede comunicarse de forma inmediata a través de la línea gratuita 146 o mediante el canal 16 del VHF Marino. La Frecuencia Internacional de Socorro de Guardacostas mantiene monitoreada las 24 horas del día. Esta es toda la información que se origina desde San Andrés, en el mar de los siete colores. Sigan ustedes en estudio con más información.
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0: Bueno, ya marcamos 8:45 y de San Andrés nos trasladamos para Arauca, porque ahí está el infante de Marina profesional, Adrián García, que nos trae noticia de último momento también desde Arauca. Buenos días, Adrián.
3: Muy buenos días para toda la mesa de trabajo en la ciudad de Bogotá. Los saludamos desde Marina Estéreo 89.3 FM, hoy con resultados operacionales importantes. Les comento que la trayectoria criminal de José Luis Pérez Villanueva, alias El Cholo, segundo cabecilla del grupo armado organizado Autodefensas Conquistadores de la Sierra Nevada de los Pachenca, una semana después de la neutralización de alias El Cholo, esta es la trayectoria criminal del segundo cabecilla de las Autodefensas Conquistadoras de la Sierra Nevada de Santa Marta y que estuvo vinculado a hechos de violencia y acciones delictivas. En estos momentos contamos con las palabras del señor presidente de la República de Colombia, Abelardo de la Estrella, quien nos amplía la información de este importante resultado. Escuchemos.
4: Alias Cholo, de el grupo narcoterrorista Los Pachenca, de las autodenominadas Autodefensas Conquistadores de la Sierra. Este delincuente ha sido dado de baja, cuenta

con una trayectoria criminal de más de 15 años. Inició su accionar delictivo con el grupo narcoterrorista del Clan del Golfo, donde se desempeñaba como jefe de sicarios. Posteriormente se unió a los Pachenca, donde asumió el cargo de cabecilla de su estructura. Posteriormente a la captura de alias Muñeca, asume como segundo cabecilla de la organización. Bajo su mando estaban aproximadamente 80 hombres con quienes coordinaba la ejecución de homicidios selectivos entre la población civil y el cobro de extorsiones al sector turístico, comercio en general, sector ganadero y de transporte en los departamentos de Magdalena, Cesar y Guajira. Era un articulador de la cadena de narcotráfico hacia países centroamericanos mediante el uso de lanchas rápidas tipo Go Fast. Y además utilizaban semisumergibles con salidas desde la Alta Guajira. Y aquí estoy para decirles a todos estos bandidos narcoterroristas que los vamos a enfrentar como nunca antes. No vamos a permitir que los delincuentes...

0: Bueno, esa era la información que nos traía Adrián desde Arauca a esa hora de la mañana. Y bueno, cuéntame, participame en el tema del día de hoy.
1: Claro que sí, mis oficial.
2: Recordémosle a García, ¿cuál es esa superstición de la que usted le ha marcado en su vida? De la que de pronto sus abuelos, sus padres le enseñaron de pequeño y aún la recuerda.
1: Bueno, me enseñaron el valor de la humildad, me enseñaron el valor de la honestidad, de la responsabilidad, del respeto. Son cosas que quedan siempre grabadas en la mente. Lo enseñan a uno a crecer como persona. Eso es lo que más recuerdo.
2: Oiga, bien, Diego García. ¿A usted cuando pequeño, digamos, sus padres no, digamos, le enseñaron que, o le enseñaron, no, le generaron como esa superstición de que, digamos, si usted veía la mariposa negra era porque algo malo iba a pasar, que si de pronto le barrían los pies, que entonces no se iba a casar, y cosas así por el estilo?
1: Los malos agüeros.
2: Esos agüeros.
1: Sobre el tema de las mariposas, que es una persona que se está despidiendo, que si hay una palomita blanca que llega a la casa, que eso es una persona que se está despidiendo. El tema de las mariposas, las palomitas, bueno, muchas cosas más.
2: Bueno, aquí teníamos entonces a García desde Arauca con su aporte con el tema del día, las supersticiones que a usted lo han marcado en su vida, Joel.
0: Así es, mi primero, gracias, y gracias a García por esa información desde Arauca, esta bonita tierra llanera. Y bueno, vamos a saludar también a John Alex Morante, que también está con nosotros a esta hora de la mañana.
3: John Alex. Buenos días. ¿Cómo están, señor? ¿Cómo se encuentran, bueno, por allá en Bogotá? ¿Cómo está el frío?
0: Excelentísimos. Hoy estamos con una temperatura de 9 grados. Te puedes imaginar, si en la costa normalmente está en 37 hasta 48. He logrado ver la temperatura. Acá en Bogotá estamos en 9 grados y en las horas de la mañana hubo bastante lluvia de manera intermitente.
3: Bueno, mi señor,
0: frío todavía.
3: Les cuento que hoy acá en Barranquilla tenemos una temperatura pues bastante baja, ya que en esta semana han ocurrido fuertes lluvias y fuertes vientos acá en todo el Atlántico. Tenemos una temperatura de 30 grados centígrados, una humedad del 75% y vientos de hasta 10 kilómetros por hora, oficial. ¿Cómo me copian hasta ahí?
0: Te estamos escuchando un 10 de 10.
3: Bueno, nos vamos con información para todos nuestros oyentes que a esta hora están conectados con nuestra red de emisoras de la Armada Nacional. Pues les cuento que un tiroteo registrado el pasado lunes 28 de septiembre dejó al menos 4 personas heridas en una vivienda en la calle 20A entre la carrera 12 y 13 en el barrio del Pradito del municipio de Baranoa, Atlántico. Según la información suministrada por habitantes de la zona, en el lugar se desarrollaba una fiesta cuando se produjo el ataque. Una de las versiones señaló que hombres armados habrían llegado al sitio y dispararon contra un hombre conocido como el Negro, quien se encontraba visitando a un familiar. Sin embargo, las circunstancias aún no han sido confirmadas. Entre los heridos hubo 2 mujeres y 2 hombres. Las víctimas fueron trasladadas al hospital de Baranoa con lesiones en el muslo, brazo, antebrazo y abdomen. Uno de los pacientes posteriormente fue remitido a la clínica Reina Catalina por su condición. Las autoridades aún no se han pronunciado oficialmente sobre el caso y estarían adelantando investigaciones para esclarecer lo ocurrido, quiénes estarían detrás del ataque y cuál habría sido el motivo de la balacera, mi suboficial. Esto es todo a la información que tenemos desde el Atlántico. Mi suboficial, sigan ustedes allá en estudios en Bogotá.
0: Bueno, estamos en Barranquilla la Bella, la puerta de oro de Colombia. Bueno, participanos también en el tema del día de hoy. ¿Cuáles son esos agüeros que has escuchado por ahí? Ya yo dije que el gato negro, pero ya hablaron que una mariposa.
2: La palomita.
0: Que la palomita. Bueno, cuéntame tú desde tu experiencia o qué has escuchado ahí por parte de tus abuelos, familiares, amigos.
3: Por parte de mis abuelos, mi suboficial, lo mismo que acabó de decir ahí mi reunión de Arauca, cuando entraba esa mariposa negra sobrevolar, uno buscaba sacarla con una escoba porque según los mitos de los abuelos decían que era que alguno de la familia se iba a morir, imagínese usted.
0: Oiga, tremendo. Ahora que tú hablas de eso, yo sé que tú has estado en el área de operaciones. También hay un pájaro que uno a veces cuando está en el área, uno lo escucha y apenas lo escucha, dice, compi, recójase, que cuando está cerca de esa persona es porque va a fallecer un familiar exactamente de esa persona. Entonces, cuando lo escuchábamos por ahí, cada uno se alejaba. No, está más cerca de ti. No, está cerca de ti. Entonces nos poníamos en eso. ¿Cuál es ese? Cuéntame.
3: A que más le corra al pájaro negro, mi suboficial.
0: Así es, totalmente. Mi primero
3: merchante. También quiero enviarle un saludito muy especial ahí a Miragoniante Ramos, que está allá en Leguízamo, ¿no? Por ahí lo escuché dando las noticias de Leguízamo, ¿no?
0: Sí, ahí está el muchacho conectado, sacando la casta ya de Leguízamo, por supuesto.
4: Oiga, nos decía nuestro compañero y amigo el pájaro negro, y aquí le tenemos el palomo negro de Enrique Díaz, ¿verdad?
0: Ah, creí que traía, bueno. Hay uno que es.
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4: Oiga, el palomo negro, o sea que entonces el que le silbaba o le cantaba más cerca, entonces ese era
0: claro,
4: el que
0: se la quedaba. Cada uno salía corriendo y el que estaba cerquitica dormía asustado ese día.
4: Ese era el que la llevaba entonces, ¿no? Te las quedaste, te la llevas.
0: Totalmente, mi suboficial Cristian.
2: Hablando del tema del día, se me desbloqueó un recuerdo no muy bueno en mi vida que siempre me marcó, o me ha marcado. Fue cuando desafortunadamente mataron a mi padre. Cuando yo era pequeño, recuerdo que la mariposa negra siempre había sido como ese animalito del cual teníamos ese agüero, porque algo malo iba a pasar. Y sí, efectivamente, cuando yo estaba en el colegio, en ese cambio de clases, de cuando sonaba el timbre, salíamos a la puerta del salón. En ese momento apareció esa mariposita negra y por la enseñanza que me han dejado mis padres, en ese momento recordé que pues posiblemente iría a pasar algo malo, y efectivamente ese día ocurrió algo catastrófico en mi vida, pero bueno, se me desbloqueó hoy ese recuerdo, teniendo en cuenta el tema del día de las supersticiones y los agüeros con todo este tipo de temas.
0: Así es, mi primero. Bueno, gracias también. Gracias a John Alex Morante, que nos acompaña desde Barranquilla con esa información. Gracias también a todos los que se estuvieron conectando el día de hoy en nuestro magazine Marina al Día. Ya vamos a dar finalización a ese magazine. Nos vamos a ir con la nota deportiva. Antes de la nota deportiva, algo para agregar, mi suboficial Cristian. Paz.
4: Oiga, sí, hablando sobre todo este tema del día de esas costumbres perdidas, hoy súper recomendado esta excelente canción que está sonando. Y así era, como lo dice, y se acabaron las noches de vigilia cuando rebuzna o cuando grama el burro en el corral, el ternero. Esta canción es hecha por uno de los grandes del vallenato, Costumbres Perdidas, de los hermanos Zuleta. Súper recomendada en este martes para que usted vea. Si usted hace parte de aquellos modelos que no incorporaban todavía la letra, como lo dicen ahora mismo, esos son placa H, placa I, placa O. No, no. Aquellos que solamente traían el número.
2: El numerito. No,
4: KJ20. Listo, hasta ahí llegaba la placa. Esos son modelo 80, modelo 79. Para que recuerden en todo su momento esas costumbres perdidas, bueno, con los hermanos Zuleta.
0: Costumbres de mi pueblo.
6: Buenos días, queridos oyentes. Bienvenidos a la sección deportiva del magazine institucional Marina al Día. Quien les saluda, infante de Marina profesional, Julián Rodríguez, de la Armada de Colombia. Y atención, futbolero, se movió la tabla de posiciones en el torneo Betplay tras una apasionante fecha 11 cargada de emociones y goles, donde Real Cundinamarca e Independiente Valle del Cauca comparten la cima del campeonato con 20 puntos cada uno, seguidos muy de cerca por Tigres Fútbol Club con 18 unidades y Patriotas Boyacá con 17. 17. La jornada dejó grandes sorpresas y festines de goles como el triunfo 4-3 del cuadro del Valle del Cauca sobre Oso Marzo y la abultada victoria 4-1 de Boca Juniors de Cali ante Patriotas, mientras que en la zona media aprietan el paso con 14 puntos Real Cartagena, Atlético Fútbol Club e Inter Palmira, dejando el cierre de la fecha al rojo vivo a la espera del electrizante choque entre Unión Magdalena y Real Cartagena. Asimismo, victoria clave para el Cuyabro en el torneo Betplay. En un duelo muy disputado por la fecha 11, Deportes Quindío se impuso 1-0 como local frente a Bogotá Fútbol Club, gracias a una solitaria pero certera anotación de Ibargüen al minuto 61, quien resolvió con un fuerte remate dentro del área para destrabar un compromiso apretado y asegurar 3 puntos fundamentales para las aspiraciones del conjunto armenio en la tabla de posiciones. Y en el fútbol internacional, queridos oyentes, en el fútbol argentino, Racing Club hizo oficial la salida del director técnico Juan Pablo Bogboda tan solo 3 meses después de su llegada y tras sufrir una dolorosa eliminación 3-2 en los cuartos de final de la Copa Argentina ante Boca Juniors, partido en el que la academia empezó ganando 2-0 y terminó remontada. Una campaña accidentada con apenas 4 victorias en 13 compromisos y el mal momento en el torneo clausura colmaron en la paciencia de la directiva, que dejó al equipo bajo la conducción interina de Sebastián Romero, mientras buscan un sustituto para encarar el cierre del año. Y comienza la cuenta regresiva, queridos oyentes, para conocer el mejor futbolista del planeta. Se cerraron oficialmente las votaciones para el Balón de Oro 2026, donde un jurado internacional de 100 periodistas especializados de todo el mundo emitió sus sufragios evaluando rendimiento individual, títulos colectivos y juego limpio. Ahora todo está servido para la histórica ceremonia que por primera vez se celebra en Londres el próximo 26 de octubre, fecha en la que Francia Fútbol y la UEFA revelarán el nuevo dueño del codiciado galardón. Y en el ciclismo, queridos oyentes, mucha atención que Tadej Pogačar tiene en máxima alerta a la Teams Emirates tras manifestar su intención de reaparecer en las carreteras antes de lo previsto, apenas un mes después de sufrir una grave caída en la Vuelta a España que le dejó múltiples fracturas, entre ellas una clavícula y otra en la vértebra C7. Pese a que el equipo médico y la escuadra emiratí buscan frenar su ímpetu y no arriesgar la recuperación pensando en el 2027, el esloveno ya entrena en vía abierta y busca el aval médico para tomar la partida el próximo 4 de octubre en la prueba de fondo de los campeonatos europeos de ruta en su país natal. Y hasta aquí, queridos oyentes, toda la información deportiva. Sigan compañeros en estudio con más información. Que tengan un maravilloso día.
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0: Bueno, a esta hora de la mañana, gracias a nuestro infante de Marina, profesional Rodríguez, por esa información tan importante que nos trae el día de hoy con toda la información deportiva. Y mi suboficial Cristian Paz, también le comento que nuestra selección Colombia también ya se prepara para enfrentar su segundo partido amistoso con la selección de Perú. Le comento que este partido será transmitido el día 6 de octubre en Miami a partir de las 6:45 de la tarde. ¿Cómo vio usted ese partido de nuestra selección Colombia contra México? El primer partido amistoso donde nuestra selección Colombia se prepara para un nuevo ciclo deportivo y, por supuesto, muchas caras nuevas, mi Sofía.
4: Así es, como tú lo dices, muchas caras nuevas y, pues, la verdad, como siempre lo he dicho, hay que darle oportunidad al que está en la olla. Me sorprendió con ese excelente tema. Allá en los años 2004.
0: Oiga, para los que recuerdan esa época, ¿no? De la niñez, estaba yo bien chamaco cuando salió esa canción, mi suboficial. Ya usted estaba ya mayorcito, porque ya yo lo veo canoso.
4: No, ya. Ya como dicen por ahí, ya yo montaba a caballo. Bueno, llegamos al final de nuestra emisión del Magazine Institucional Marina al Día. Gracias a Dios por habernos brindado la oportunidad de estar acompañándolos y hacer parte de esta gran familia marinista que seguimos sumando también en nuestras redes sociales. Los invito para que hagan parte de toda esa gran familia y de que usted se pueda enterar de toda la información más relevante, todos los artistas, todos los invitados allí van a estar mandar esos pequeños shorts o pequeños videos cortos sacando todo ese...
0: Bueno, gracias a mi suboficial Cristian Paz por desbloquear esos recuerdos con estas canciones que verdaderamente nos trasladan y nos llevan a nuestra niñez. Y por supuesto, nos enviamos un saludo muy especial en el Carmen de Bolívar a mi suboficial Mari España. Bendiciones para ella y su equipo de trabajo en Barranquilla. También para Andreita Páez y para la señora Ivoni, que está ahí conectada con nosotros. Bendiciones para cada uno de ustedes.
4: Mi suboficial Mari España, que siempre nos está evaluando.
0: Oiga, sí, siempre tenemos ese tic. Gracias a ella y bendiciones. Con mucho cariño.
2: Sí, oiga, señor. Claro que sí. Quien lo estuvo acompañando, sargento primero Willington Merchan, amigo locutor de esta tu emisora Marina Stereo desde los estudios de Bogotá, invitándolos a que se conecten nuevamente mañana a nuestro magazine Marina al Día. Y ya sabes, no te olvides, conéctate.
0: Bueno, ahí nos despedimos también desde ahí con el viejo Rafa.
8: Así es, mi suicidal, mi primero y todos nuestros queridos oyentes. Hemos llegado a la parte final de este magazine informativo. A todos nuestros queridos oyentes, Dios me los bendiga. Feliz, feliz martes. Como dice el dicho, ni te cases ni te embarques, móntate en el buque de Marina Stereo. A todos y cada uno de ustedes, Dios me los bendiga. Chao, chao.
4: Así es, querido compañero y amigo, rompiendo olas como la infantería de Marina. ¿Cómo fue que dijo? Que no te cases ni te embarques, o no te cases pero embárcate.
0: No, que no te embarques ni te cases, dijo el man.
4: Sí, se embarca, como no se decía cara. El Chapulín Colorado. Oiga, usted no hizo parte de este selecto grupo de el Elite Highway School.
0: Yo solo me acuerdo que cuando eso empezaba, ya me tocaba irme para el colegio, sí, yo estaba en el bachillerato, yo estudiaba de tarde.
4: Oiga, ¿Qué tipo mentiroso este, dicen los oyentes, porque esto lo daban solo los sábados y los domingos.
2: Desbloqueando recuerdos.
4: Estaba desbloqueando los recuerdos. Usted lo que decía era la propaganda de Bretaña, cuando ya decía, Bretaña, acompaña tus mejores momentos. Usted tenía que ir por el bolso y salir corriendo porque ya estaban cerrando la puerta de la entrada del colegio. Excelente martes para todos ustedes, quien los estuvo acompañando, todo el grupo de Marina Stereo Central Bogotá. Para todos ustedes, buena información, buena vibra, buena música, nuevos lanzamientos para todos ustedes. Que mi Dios y la Virgen siempre los acompañe, que el cielo se abra, pero para que lluevan bendiciones para ustedes.
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6: 9 de la mañana y 6 minutos.
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1: 9:31 a.m.
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1: 10 de la mañana, con 3 minutos.
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1: 10 de la mañana, con 32 minutos.
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1: 11 de la mañana, con un minuto.
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3: 11 de la mañana y 31 minutos.
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1: 12 del mediodía y 4 minutos.
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1: 12 del mediodía y 31 minutos.
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1: 1:01 p.m.
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1: 1:30 p.m.
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1: 2:03 p.m.
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Bueno, y hoy iniciamos con Champetica, Champeta Urbana, como los tenemos acostumbrados también a ustedes en las tardes, aquí en la número uno Marina Estéreo. ¿Qué tal? ¿Cómo vamos? ¿Cómo me les va a ustedes, oyentes fieles de la emisora Marina Estéreo? Aquí estamos con una canción que, pues, su título también refleja lo que hacemos nosotros en las horas de la tarde cuando vamos reintegrándonos una vez más a la jornada de la tarde de trabajo. Y es tomarnos un café. Pues esta canción se llama Café. Esto lo hace Luis Serlavoz. Mentira, ¿qué va? Esto lo hace Kay Vince. Eso es para ver si ustedes están atentos a la champeta. Kevin C con esta canción. Recordemos que esta canción, que lleva como título Café, hace parte de su más reciente álbum musical Mi Vida, Mi Teatro, de ese año 2026, donde también están canciones como, por ejemplo, Si No Te Hubiera Conocido, El Lobo, Narcisista, ¿Qué Se Siente?, entre otros grandes éxitos. Recordemos que Kevin C es uno de los artistas influyentes por estos tiempos de la champeta urbana, en compañía de artistas como Insy Carr. También está Luis Serlavoz, por supuesto. Así que de esa manera le damos inicio a todos y a este programa en esta mañana, y la bienvenida a todos y cada uno de ustedes a disfrutar de la buena música en esas dos horas. Hoy sí, martes, ¿no? Martes de Cásate, Embárcate, No Te Vayas Para Otra Parte. Sigue escuchando la número uno Marina Estéreo, bajo la dirección del señor sargento viceprimero Wilmer Martínez. Aquí voy a estar acompañándolos a todos ustedes con el equipo de producción de Navegando la Tarde, encabezada este grupo de trabajo de personas que trabajamos todos los días por ustedes. Quien les habla aquí en cabina, yo soy Andrés Vivas, infante de Marina profesional, locutor de la red de emisora de la Armada de Colombia.

0: Oiga, como para invitar a esa ex y decirle, bueno, vamos a tomarnos una taza de café. Y cuénteme si usted es feliz con esa persona, pero dígame la verdad. Deje de ser orgullosa. Dígame que no es feliz con él.
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0: Él no es capaz de darle esos besos así como yo le daba. ¿Será? Por obvias razones, siempre su ex le va a decir que uno no tiene razón, pero en el fondo ella sabe que uno tiene la razón, ¿verdad? Esos besos no se olvidan, dice el cacique de la junta. 2:12 minutos. Ya tengo canciones por acá programadas. Me piden 50 mil pies. Eso lo hace el Fercho en compañía de Granuja. Ya estaremos con esa canción también. Dice por acá el Andrés, colabóreme con la canción La familia que soñé de Rafa Pérez. Ese vallenato liso. Aquí el equipo de producción nos ha preparado Es tarde ya. Esta es una salsita de Alexander. Ya estaremos con ese éxito por acá. Dice buenas tardes Andrés, bendiciones igualmente para ti. Para que me hagas el favor de complacerme con la canción Para que no me olvides de Farid Ortiz. Gracias. Saludos desde el barrio Monte Carmelo. Aquí está Zaida Luna. Saludo muy especial también para Edith Díaz. Para toda la gente que está conectada con nosotros en esta tarde. Quiero recordarles en nuestra línea de contacto, que es el 321-817-8263. ¿Dónde usted nos puede escribir? Vamos a interactuar aquí, a hablar de todo un poquito. Si usted me quiere escribir, hágale, aquí estoy listo. Cuénteme qué va a hacer esta semana que está iniciando aún, a pesar de hoy estar en el día martes. Está iniciando todavía. Vamos con canciones, hacemos un cambio así, pero bien abruptamente, porque llega el Fercho con esta canción, 50 mil pies. Suena que Marina Serie 214.

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1: Bueno, dicen que a veces usted es insistente buscando lo que considera este artista, Alexander, una reconciliación, y usted empieza, ¿verdad?, a enviar mensajes y demás. Hombre, perdóname, mi amor, solo fue un error de humanos. Somos seres humanos, los humanos nos podemos equivocar. Así sea la equivocación número 5458, no importa, mi amor. Tú sabes que tenemos que perdonarnos. Pero llega un momento en donde las personas se cansan de perdonar, ¿verdad? Se cansan de perdonar. Dice, hombre, pero si hace como 4 minutos te perdoné. Y otra vez, muchacho. Quieres vivir de perdón y perdón. 2:27 p.m, ese Marina Estéreo en las tardes.

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0: Oye, okay, nos vamos con información fiestera en esta tarde. ¿Qué está pasando en la región? ¿Qué está pasando en el Carmen, en Cartagena? Nos vamos para Cartagena porque mire que empieza ya la cuenta regresiva para ese viernes 2 de octubre. ¿Qué va a pasar ese viernes 2 de octubre? Pues tendrá lugar el preludio de la localidad primero. En la famosa Plaza Canapote. ¿Saben cuál es? Las comunidades que integran esta localidad ya se preparan para vivir el primer gran evento que servirá como antesala a las fiestas de la independencia de Cartagena de Indias. Los asistentes podrán disfrutar de las presentaciones de Son Cartagena. También estará Mr. Black, estará Karen Lizarazo y el salsero puertorriqueño David Pavón. Además, tendrán la oportunidad de conocer a las cerca de 40 candidatas al reinado popular de la independencia. Oye, está muy bonita, ¿eh? Estoy que me divorcio. Ah, pero ¿por qué se ríe? Estoy que me divorcio, por eso no voy para esas fiestas. Pero usted envíeme la invitación que yo estoy aquí listo. Usted no se preocupe, usted solo envíe la invitación que yo veo cómo soluciona. Y me voy para Cartagena, para el Corralito de Piedras, a disfrutar de esa antesala de la fiesta de la independencia, ¿no? Que para este 2026 estarán buenísimas. Así que espero que la pasen bien, ¿no? Que puedan disfrutar en este año 2026. Los que no han tenido la oportunidad, usted que me escucha en otras ciudades de Colombia y no ha tenido la oportunidad de disfrutarse esas fiestas, las fiestas de la independencia, pues aprovechando, valga la redundancia, de que ya está la antesala.
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0: Que será para este, la antesala que será para este, con esta actividad el próximo 2 de octubre. Así que aproveche para que se dé la rodadita. Y usted que está aquí en el Carmen de Bolívar también, si el próximo fin de semana quiere irse para Cartagena y disfrutar de esta antesala, disfrutar de la música de Mr. Black y de otros artistas, bueno, ahí está el plan, ya está el plan listo. No estamos en jueves de planeamiento, pero en ese martes se vale de todo. Tengo canciones pendientes por acá. Se borran solo de Edwin el Maestro. Me la piden por acá. Jason Jiménez y Luis Alfonso. Destino Final. Andrés, no te olvides de mi canción. No se preocupe que ya está aquí programada. Por acá dice Andrés. Te recomiendo la de Compa Coleto. Ah, esa es la de Aria Vega. Dale, ya te la busco por acá también. Buena canción, ¿no? Por ahí está bastante viral en redes sociales. Que Compa Coleto. Ah, no es ni serio. La Costeñita con una más que está pegando a través de las redes sociales. Ya la vamos a escuchar un poco más adelante. Y tengo pendiente también la canción La Familia Que Soñé de Rafa Pérez. Ya estaremos con esa canción. Por acá Edith Díaz, ¿cómo estamos? Pláceme saludarte. Dice hola Marina, buenas tardes. Para que me hagas el favor de complacerme con una canción. ¿Cómo duele de los hermanos Zuleta? Una fiel oyente. Dale, Edith, ya te la busco por acá, ¿viste? Ya la ingresamos aquí en nuestro listado, que es un poquito largo, ¿no? Pero vamos a soltar de una vez. Como dice Brian, los picos de Cartagena. Vamos a soltar los petardos para que no se queden canciones pendientes, porque en las tardes tú escuchas la número uno, Marina, en serio, la radio de la gente.

aquí está compa Culito de Área Vega. Suena que van en estéreo 241 minutos. Nos vamos con un clásico del vallenato. Aquí está los hermanos Zuleta. ¿Cómo duele el sentimiento? Suena aquí en Marina Estéreo.

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Aquí estamos acompañándolos a todos ustedes. Si usted tiene familiares en otras partes del mundo, son carmeros, pero

Canciones por acá pendiente. Hola Rosy, ¿cómo estamos? Pláceme saludarte allí en Barranquilla. Están conectados con la número uno, Marina Estéreo. Oiga, Rosy ayer, me dijo: Andrés, ¿usted por qué es tan pesado? Porque es que yo vi que varias personas posteaban en sus estados allí en Barranquilla que estaba lloviendo muy fuerte y estaban a las calles inundadas. Pues yo le dije: Rosy, si quiere yo recojo con mis compañeros una cuotica por ahí, le compramos una lancha para que usted se movilice allí en Barranquilla. Oiga, desde ayer no me habla Rosy, ¿eh? Pero por acá reporta sintonía y me pide la canción Uno se cura, de Raulín Rosendo. Dale, ya te la busco por acá. Ajá, y entonces, ¿hago la cuota o no? Pero por lo que veo, el Mono Jaramillo ha dicho presente, y creería yo que este clima que está haciendo aquí en el Carmen de Bolívar sería el mismo que está en Barranquilla, en Cartagena. O sea, que ya no necesita la lancha para movilizarse allá en Cartagena. Mucho cariño, ¿viste, Rosy? Con mucho cariño. Oiga, salud bien especial a toda la gente en Barranquilla. ¿Saben qué es? Con mucho cariño, con mucho aprecio. Es más, nuestra subdirectora de la emisora Marina Estéreo es de Barranquilla, así que ella solamente se sonríe. Esa sonrisa de oreja a oreja. Pero Rosy, si usted quiere, yo dejo esa platica allí para comprarle una lancha, un Johnson, no sé. Usted me dirá, y la tiene por ahí guardada para cuando se presente alguna otra lluvia por ahí, no sé. Usted se pueda movilizar por las calles de allá de... ¿Es Barranquilla o Soledad? Dice por acá Barranquilla, Andrés. Barranquilla, está bien ya. Como decía el Chavo del Ocho, pero no se enoje. Tranquila, mi vida. Por acá dice Andrés: compláceme con la canción Como tú no hay dos, de Mickey Love. Dale, ya te la busco por acá enseguida. Esa la hace en compañía de JB Dunn, si no estoy mal. Esa canción se volvió famosa porque un futbolista colombiano, Carrascal, nacido allí en Cartagena, hizo un clip de la canción, se popularizó y le dio un pulso bastante grande a esta canción, Como tú no hay dos. Y varias personas cuando la escuchan, pues recuerdan sí o sí al cantante, pero también al futbolista famoso Carrascal. Incluso a través de redes sociales muchas personas decían que él era el que la interpretaba. Pero no, la canción es de Mickey Love, o interpretada por Mickey Love, pero se la voy a colocar un poco más adelante. Tranquila, no se preocupe.

Oye, por acá me piden una canción. ¿De quién? ¿De quién? No le entendí por acá el título de la canción. Saludo muy especial a la gente que reporta sintonía a esta hora. Mientras usted me dice qué canción es, de una vez envío el saludo para la gente en la Mamoto, la 41. Allí conectados con la número 1 Marina Estéreo, me piden la canción El Turista de Carrie Flow y Sonwil Muñoz. Oiga, no la he escuchado, ¿no? Pero ya voy a escuchar por acá, compadre Lía Montes. Saludo muy especial para usted. Vamos con canción Uno se cura o no se cura. Ya, usted empieza a llorar, a patalear, a llamar a su amigo, a su amiga. No, es que el corazón ya se me va a salir del pecho. Pero usted se cura, relájese. Uno se cura, aquí está Raúl Rosendo con esta canción. La buena salsa que suena aquí en Marina Estéreo.

0: esta canción está Camilo y también está Capón. Perfecta, es el título, suena que Marina Estéreo. 3 de la tarde, 2 minutos. Resumen de la hora y ya venimos con más.
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2: 3 de la tarde, con 2 minutos.
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Ahora sí, oficialmente entramos a la segunda hora de programación en Colombia. 3:08 p.m. Saludo a los conductores a esta hora que van sintonizando nuestra emisora. Gracias, gracias por preferirnos. Usted que pasa por ese municipio tan bonito que se llama el Carmen de Bolívar, con destino ya sea hacia Cartagena o hacia Corozal o Sincelejo, un abrazo cordial de todos los hombres y mujeres de la Armada de Colombia, que protegemos el azul de la bandera, y aquí estamos representándolos a través de la emisora Marina Estéreo de la Armada de Colombia en los 91.7. Usted que va en su tractomula, en su carro, no sé, en su camioneta 4x4 puede ser también, escuchando la número 1 Marina Estéreo. Hablando de Armada de Colombia y de oportunidades, oigan, jóvenes que me escuchan a esa hora, usted que es bachiller y quieren ingresar a la Armada de Colombia como oficial o suboficial, le tengo una información muy importante porque se encuentran abiertos los procesos para cadete naval regular, cadete de infantería de marina. Estos son los que ingresan a Cartagena, bachilleres. Luego de ese proceso de formación, ya sea en la Escuela Almirante Padilla en Cartagena, o bueno, también allí son las dos, ¿no? Infantería de Marina y Naval. Qué bien, gracias allí por la aclaración acá al equipo de producción. Cadete Naval Regular abierto, cadete Infantería de Marina abierto para que sea parte de la Armada de Colombia como oficial. También se encuentra abierto en el área de suboficial o grumete naval regular, abierto en el momento, masculino. Y también alumno extraordinario de Infantería de Marina. Es especialmente para los señores infantes de Marina profesionales que quieren hacer parte de la Armada de Colombia. Bueno, quieren seguir mejor su carrera aquí en la Armada de Colombia y pasar a la siguiente etapa, que es suboficial. Pues lo pueden hacer ustedes, inscríbanse ya mismo a través de la página astemarino.mil.armada.mil.com. Usted que es infante marina profesional, ingrese y ahí en la página está toda la información referente a este proceso. Alumno extraordinario de Infantería de Marina. Y también está abierto para los bachilleres, alumno de Infantería de Marina. Tanto alumno extraordinario de Infantería de Marina como alumno de Infantería de Marina es en Coveñas, y en el caso de los grumetes navales regulares es en Barranquilla. Puede comunicarse también a nuestro WhatsApp, el 323-200-0010, o ingrese ya mismo desde su celular, desde su app, desde su PC, mejor, ingrese a astemarino.armada.mil.co y allí tiene toda la información referente a estos procesos que están abiertos y por lo cual usted puede ingresar a nuestra institución, ya sea como oficial, suboficial de Infantería de Marina o que nosotros tradicionalmente decimos la naval. Hazte Marino, un mar de oportunidades en este año 2026, la Armada de Colombia, bajo nuestro lema azul que inspira, fuerza que protege. Voy con saludos. Oiga, saludo muy especial por acá a toda la gente que nos escucha en el casco urbano del municipio de Bahía, del municipio del Carmen de Bolívar. Oiga, saludo especial también para la gente en Vallasolano, ¿eh? La gente en Dúo Bárbara, ahí está el compadre Fernando Gil conectado con nosotros. Por acá dice hola Andrés. En sintonía total, oyente número uno de tu programa, Mónica Hernández. Ahí está, en sintonía de la número uno, Marina Estéreo. Bueno, el compadre Fernando Gil me pide la canción Mi Libertad de Frankie Ruiz. Alguien me decía que esta canción era de Frankie Ruiz, ¿no? A ver si ahondo un poco más en el tema, hago esa breve investigación. He escuchado Mi Libertad en la voz de Frankie Ruiz, también de Jerry Rivera y Julio Voltio. Pero bueno, vamos a escuchar un poco más adelante esta canción en contados minutos. También tengo por aquí programada la canción Como Tú No Hay Dos de Mickey Love. Y me piden un vallenato viejito de los Betos, Volví a Soñar. Un temazo, ¿no? Vamos con estas canciones. Ustedes programan aquí en la número uno Marina Estéreo, 3:13 p.m.

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1: 3 de la tarde con 30 minutos.
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0: Bueno, ahí estábamos escuchando esa canción de Marc Anthony en compañía de Wisin, una canción que lleva como título Que me quiera más. Raro escuchar a Marc Anthony con Wisin cantando merengue, ¿no? Pero bacano, suena bacano, así como esta canción. Pero escuchemos un pedacito de esa. Que me quiera más.
1: Para los bachateros.
0: También tiene un poquito de bachata, tiene un poquito de merengue. Marc Anthony, muy famoso en la salsa, y Wisin en el reggaetón. Wisin, uno de los pioneros de este género, que hoy es conocido como así sencillo, el género urbano, así nomás. El género urbano, del cual pues hoy en día tenemos referentes. Aquí en Colombia, por ejemplo, está Abel, está Capo. He escuchado también canciones de Aria Vega, que pues hace otras mezclas allí adicionales, pero ese es el género urbano. Pero artistas como Wisin fueron los pioneros, así como por ejemplo Ñengo Flow también. ¿Sí recuerdan esta canción? Por acá me la pidieron, ya estaremos con esa y también con esta, mira, un poco más adelante. Es un secreto. Dice por ahí un famoso locutor, o ex locutor de la Red de Emisora Armada de Colombia, cuando suenan canciones como esta, él dice, cuando era joven y bello. Pero yo digo que no hay nadie que sea viejo, porque imagínate que el sol es viejo y alumbra todos los días, y cada día alumbra más y más y más. Bueno, sigamos entonces con la información del señor Marc Anthony, porque recuerde que Manizales fue una de las ciudades que resultó afectada por el pasado terremoto. Estaban esperando pues el anuncio también de lo que será su feria el próximo año, ¿no? Porque este 2026 ya fue. Se están alistando para lo que será el año 2027. Recordemos que la feria de Manizales también tiene una actividad internacional, que es el Reinado Internacional del Café. Entonces, uno de los artistas que han sido anunciados para esta actividad, para estas actividades, para esta feria que será el próximo año 2027, será Marc Anthony, que estará allí presente. Marc Anthony será el artista principal de ese concierto, que es el gran concierto que se llevará a cabo con la feria de Manizales, y que tiene, como le digo, un tono especial esta actividad, esta feria, con mensajes importantes, por supuesto, para la ciudadanía. A pesar de que Manizales no fue una de las ciudades más afectadas, pero sí ese terremoto.
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0: Marcó un antes y un después de su ciudadanía. Así que esta feria, la Feria de Manizales 2027, también será una oportunidad para rendirle homenajes y seguir ayudando a todas esas personas que hoy en día están esperando esas ayudas, otros que ya han recibido. Y esta feria tendrá ese toque especial, y es ayudar a los hermanos que han resultado afectados, o que resultaron mejor afectados por el terremoto. Hay una canción que me la han pedido ya dos veces, Café de Kevin C. Ya estaremos complaciendo una vez más a otro oyente de la emisora Marine Serio que me ha pedido esta canción. Luego estaremos también con la canción En las noches de Ñengo Flow. Canción que me la pidieron por acá. Ya saben que ustedes pueden seguir escribiendo a través del 321-817-8263.
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0: Nos vamos entonces una vez más con esta canción de Kevin C. Ustedes sigan conectados a la número uno. Este es Navegando la Tarde, la número uno, Marina Estéreo.

0: A veces hay que saber pasar la página, iniciar una nueva aventura. Hay que superar, ¿no? Como dice el grupo Firme en esta canción. ¿Para qué vivir del pasado? ¿Para qué vivir de los momentos difíciles? ¿Para qué ir allá al pasado sin necesidad? A eso nos invita el grupo Firme, a que superemos muchas cosas en nuestra vida. No solamente lo relacionado con el amor, que a veces relacionamos cosas así solo con el amor. Pero mire que a veces nosotros también en nuestra vida cotidiana, saben que ir a situaciones especiales nos puede hacer daño y nosotros vamos allá. No superamos esas situaciones. Y creo que es la oportunidad también para hacer un llamado. Especialmente a esos jóvenes que a veces se dejan dominar de las modas y demás cosas que traen perjuicios para su vida. Hay que superar muchas cosas en la vida, a pesar de que nosotros, los seres humanos, podemos hacer grandes cosas y dejar huellas en este mundo que lo necesita. Así que, sacando un poco también lo sentimental, decirles a todos ustedes, jóvenes, que ustedes son el futuro de ese país tan maravilloso que es Colombia. Y si usted está haciendo cosas malas, nunca es tarde para cambiar y hacer las cosas que engrandezcan mejor a su familia, que engrandezcan su apellido y que puedan dejar ese gran legado. En Colombia, 3 de la tarde, 55 minutos. Vamos cerrando nuestro programa, agradeciéndoles a todos ustedes por la sintonía.
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0: cariño. Tengo pendiente esa canción y también a complacer a nuestra queridísima amiga Ana López, que me pide la canción Voy a cambiar por ti de Otto Serge, a propósito de vallenato, que ya viene Pasión Vallenata, para que ustedes vayan entrando en sintonía del buen vallenato, porque de regreso a casa yo escucho Pasión Vallenata. Saludo especial a la gente allí en Cantagallo. Aquí está el Antifaz, Juanda Caribe y Dandy Guay. Un placer haberlos acompañado. Feliz resto de tarde para todos ustedes. Sigan conectados a la número uno Marina Estéreo.

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1: 4 de la tarde, con 3 minutos.
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¡Hey! ¿Qué tal? Buenas tardes. Buenas tardes, Carmen de Bolívar. Son las 4 de la tarde con 16 minutos. Soy su amigo y servidor, Sargento Viceprimero Wilmer Martínez. Y aquí estoy acompañándolos en nuestra cita vallenata de lunes a viernes, desde las 4 en punto hasta las 6 de la tarde. Dándole gracias a Papito Dios por permitirnos estas 2 horas de buen vallenato, este día, un día más de vida. Por permitir respirar y por permitirnos acompañarlos. Gracias, oyentes, por estar ahí, por supuesto, dándole gracias a Dios por los oyentes, ¿no? Porque estamos ahí. Están ahí conectaditos desde las diferentes veredas, corregimientos, desde los diferentes barrios. Conectaditos a la reina de la sintonía, los 91.7 FM. Marina Estéreo, la radio de la gente. Bueno, los invito a que nos escriban a través del 321-817-8263. Esto es Pasión Vallenata, donde la tradición y el corazón laten al compás de un acordeón y donde se pasean los grandes del vallenato. Oye, nuestros oyentes no se hacen esperar, ¿no? Ahí está mi compadre. Oiga, compadrito, andaba perdido usted. Dice por acá, buenas tardes, compadrito. Bendiciones en abundancia para usted y todos los suyos, compadrito. Igual para usted y su familia. Dios me lo bendiga. Me lo acompañe. Hombre, y que acompañe sus manos, ¿no? Las ilumine en esas labores que usted hace ahí en Bucaramanga. En la ciudad de los parques, la ciudad bonita. Oiga, mi hermanito, compadrito también, Jairo Rodelo Luna, el pechichón de San Jacinto Bolívar, la tierra de la maca, ahí está, compadrito. Oiga, saluditos a usted y a la tripleta que se respeta, ¿no? Ellos son Héctor Montes, JJ Castillo y, por supuesto, Jairo Rodelo Luna. Conductores de moda, conductores que aportan a su granito de arena a la economía de este hermoso municipio. La tierra de placer es el Carmen de Bolívar. Hombre, compadrito, aquí, gracias por estar conectados a la número uno, a la mampana. Compadre, ahorita nos vamos con un soletazo bueno como el de ahorita, ¿no? Pobre infancia. Adela, Adela Anillo desde la vereda Hato Nuevo. Buenas tardes, Adela. Saluditos especiales. Esperando la limonada, ¿no? Estoy pendiente. Esto sabe a carnaval. Ana López, buenas tardes, Anita. No te arrepientas, no te arrepientas. Esas canciones eran buenas, no elimines el mensaje. Eliad Montes, el gordito de oro ahí en Lavamotos, la 41. Buenas tardes. Saluditos especiales también para el peladito Kevin, el papá, hombre, el duro de las lociones impactantes, ¿no? Oiga, el peladito dice que los baja no sé qué, no sé qué será lo que baja, pero bueno. Oye, Kevin Daniel. Eliad Montes en Lavamotos, la 41. Saluditos también a todos los que llegan a esta hora con sentir su caballito de dos ruedas. Oiga, compadre Norbey, y cuénteme, ¿usted se comió el sancocho del Pluma Blanca del compadre René McCormick? Y también se estuvo por ahí solo degustando el sancocho de doña Nélida Martínez, su señora madre. Hombre, compadrito. No sea así. Vea que por acá tengo unos limoncitos que tengo en Hato Nuevo. Apenas para tomar el sancocho, para echarle el limoncito a la sopa. Y una buena limonada. Ahí hay limones, ahí hay limones. Voy para esa. Oye, son las 4 de la tarde con 20 minutos. Saludando a todos los barrios del Carmen de Bolívar a esta hora de la sintonía. Sintonía la reportan en el barrio Primero de Mayo. Ahí están conectaditos. También por acá desde el barrio Vista Hermosa. Ahí está la familia Valdés, el compadrito Alejandro Valdés. Hombre, compadre, gracias por estar ahí conectadito. Hoy es 29 de septiembre. El último martes del primer bre. Oiga, y mejor dicho, ya esto va, como dijera un amigo, encachuchao.
Oye, ahí está el compadrito Norbey Martínez. Vea, 50, bien cumplidos, ¿no? Bien cumplidos. Compadre Norbey. Ah, esos son los del compadre René McCormick. Hombre, qué bien, qué bien. El Pluma Blanca, hombre, saluditos a esta hora de la tarde desde el Carmen de Bolívar a través de los 91.7. Doña Margot Cabarca, buenas tardes, saluditos especiales ahí en el barrio Buenos Aires. Cuénteme, cuénteme, ¿cuál es la canción que quiere escuchar, Doña Margot? Que no sea la pava con gona, ¿no? No, mentira, la que usted desee, los grandes del vallenato se pasean en nuestra tarima imaginaria. Cuatro de la tarde con 22 minutos. Esto lo hace Jorge Oñate, el jilguero de América, al lado de uno de los grandes del acordeón, por supuesto, Juancho Royce. Y este tema, La Gordita. Hay que meter mano, suavecito.

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1: 4 de la tarde, con 30 minutos.
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0: Bueno, son las 4 de la tarde con 40 minutos. Eso lo hacían los hermanos Zuleika. Le dije que no. Hombre, le están diciendo que no.
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0: Saluditos especiales. Por acá está Jessica Sánchez. Dice buenas tardes, bendiciones para todos. Para que me haga el favor de regalarme dos canciones. Bueno, yo te las coloco a sonar, ¿no? Regalarlas, quién sabe. Velitas prendidas y desenlace de los Beatles, ¿no? Un saludo para Mónica Hernández de parte de Jessica Sánchez. Desde la vereda Bonito. Bueno, tú estás en Bonito y Mónica Hernández está en la vereda Paver. O sea, está entre medio de Verdún y de Padula. Vereda Paver. Saludito. Gracias, Jessica, por estar conectaditas. Doña Margot Cabarca dice, muy buenas tardes, señores de Marina Estéreo. Para felicitar a la niña Nicole Vanessa Martínez Torres por estar hoy cumpliendo años. El disco de tu cumpleaños de Diomedes. Hombre, saluditos. Claro que sí, doña Margot. Por acá dice, hola, saludos desde el barrio Vista Hermosa. Me pueden complacer con las canciones El Precio de un Error de los Chiches y Sangre Azul de los hermanos Lora. Oiga, el hombre, bueno, ¿no? Claro que sí. Buenos clásicos románticos. Los hermanos Lora desde San Jacinto para el mundo. Y esa canción, El Precio de un Error de los Chiches, muy buena canción, claro que sí. Bueno, hoy lastimosamente nuestro folclore vallenato se encuentra de luto, ya que el maestro y rey vallenato en 1976, el maestro Nafer Durán, murió hoy en Valledupar por sus quebrantos de salud a sus 94 años de edad, en una clínica de la capital del Valle del Cacique Upar. Así lo informó su hijo Luis Durán Escorcia. Durán, dice por acá, tenía afecciones cardíacas, registrando varios ingresos a la clínica de alta complejidad. Con su partida, desaparece uno de los últimos juglares integrales de la música colombiana, como lo es el vallenato. Su creador completo, un creador completo de que dominó con maestría los roles de acordeonero, cantante, compositor y verseador, un hombre versátil en este folclore vallenato, ¿no? En su invaluable herencia musical destaca haber sido el primer acordeonero en grabar junto al gran Diomedes Díaz, inmortalizando clásicos de este álbum como Herencia Vallenata, grabado en el 1976, como El Chanchullito, Teresita, Muebles Viejos y Pobre Negro. El maestro perteneció a una dinastía musical más importante aquí en Colombia, cuya historia dorada comenzó a escribirse con su hermano Alejo Apa Durán, coronado como primerísimo rey vallenato en el 1968. Hoy todo el universo vallenato lamenta la partida de Naferito. Así era conocido en el mundo vallenato el maestro Nafer Durán. El mundo vallenato lamenta la muerte de Naferito, este gran acordeonero en este importante folclore como lo es el vallenato. Bueno, con profunda tristeza hoy el folclore vallenato, ¿no? Lástima. ¿Y por qué no colocar esta canción en la primera de grabada con el maestro o con el gran Diomedes Díaz? El cacique de la Junta, esa canción titulada El Chanchullito, al lado del maestro que hoy ya no se encuentra entre nosotros, pero que deja un muy buen legado musical en el acordeón, El Chanchullito, Nafer Durán.

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1: 5 de la tarde en punto.
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Hoy es 5 de la tarde con 2 minutos, 5 con 2 minutos. Saludando a todos los oyentes que nos escriben a través del 321-817-8263. Ahí está Estela Martínez desde el barrio Las Colonias. Hombre, saluditos desde la tierra de las mayullas, ¿no? Como dice el Kiriki. Mónica Hernández dice, fiel oyente, no tiene saludito. Hombre, no te quejes, por aquí estoy, apenas estoy mirando tus mensajes. Saluditos para Jessica también, dice por acá para Jessica Sánchez, saluditos desde la vereda Paver hasta la vereda Bonito. Saludos para Santiago y Dangeli Mendoza. Ahí están los peladitos marinistas de corazón y no de presión. Ana López, desde el barrio Cantagallo. Hombre, Anita, ¿cómo vamos de tinto? ¿Cómo vamos de café? Esto sabe a carnaval. Dos canciones, Gracias Señor de Diomedes, buen tema. Y de un diamante, un rubí. Es un año. De la voz morena de Silvio Brito. Año nuevo, esperaré. El peladito Eliad Montes en Lavamotos La 41. ¡Día! Conectadito, pegadito al picó, a la mampana. ¿Cómo es que se llama, Eliad? ¿Cómo es que se llama el peladito Lucho? El compadrito Lucho, ¿no? Lucho, a ver... Lucho Blanco, en el barrio 8 de junio. Hombre, saluditos. Desde las 4 de la mañana lo primero que hace es prender su radiecito dos bandas. Y ahí está la 91.7. Adela Anillo. No me deje madurar esos limones porque hay que hacer limonada. 5 de la tarde con 4 minutos. Hoy estuvo la campaña A Cuecar en tu barrio, en el barrio El Prado. Ahí estuvieron adelantando todo lo que hacen en su oficina, lo llevan hasta el barrio. La próxima semana estarán en otro sector del Carmen de Bolívar. Así que esté muy atentos a las redes sociales oficiales de A Cuecar y a los mensajes que transmitimos por acá a través de las 91.7 Marina Estéreo. Recuerden que somos la radio de la gente. Anita, no tome mucho café. Bueno, pues. Saluditos al comercio del Carmen de Bolívar, ahí en el centro de este hermoso municipio. Las farmacias, los almacenes de ropa, almacenes de calzado. Ahí están conectados con la número uno. A los emprendedores que a esta hora llegan al centro del municipio para iniciar sus ventas. Oye, de todo un poquito. Hay unos patacones que ni pa' qué te cuento, Mari. Bueno, por acá me cuentan que el fin de semana estuvo el señor, por acá el señor comandante de la Casa Almirante estuvo por allá comiendo patacones. Patacones con queso. Oye, Lucho Flow se lo llevó y mejor dicho, ojo con eso. Eso patacón solo con queso no aguanta. Bueno, mi gente linda, 5 de la tarde con 5 minutos. Sigan escribiéndonos, sigan reportando su sintonía a través del 321-817-8263. Saludando a don Rafael Arrieta, el mayuyo. Más conocido como el Son Llorones. El de los limones llorones, ahí está. Don Rafael Arrieta, saluditos especiales. También para Edgardo. Hombre, compadre, saluditos. De parte de Nilson Rivas. Y estará visitándolo este fin de semana. 5 de la tarde con 6 minutos. Esto lo hacen los Chiches. Titulado El precio de un error. 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

Esto es Pasión Vallenata. Hombre, claro que sí, son las 5 de la tarde con 24 minutos. Esto es Pasión Vallenata. Eso lo hacía Diomedes Díaz. ¿Quién dijo? ¿Quién dijo esa canción? La solicitó desde el barrio Las Colonias, desde la tierra de las mayullas, como dice el criqui. Estela Martínez, en sintonía total, no se pierde Pasión Vallenata, ¿no? Saluditos. Oye, saludando a esta hora de la tarde para las veredas. Ahí está, nos reportaron sintonía desde la vereda Malanoche, desde Santa Elena, desde el Ojo de Agua. Oye, saluditos, gracias por estar conectaditos desde la vereda Bonanza. Familia Torres, en sintonía. Hombre, estamos conectaditos. Oye, los invito a que nos sigan en nuestras redes sociales, en Facebook, Marina Estéreo, en Instagram, arroba Marina Estéreo guión bajo ARC. Estuvimos un poquito en pausa, ¿no? Subiendo pocos videos, un poquito de contenido, debido a situaciones propias del servicio, actualizaciones de página. Muy pronto estarán disfrutando de la aplicación móvil de Marina Estéreo. 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Nuestra página también se encuentra en reconstrucción y actualización. Pronto estarán conectándose con cada una de las estaciones gracias a la nueva... a la nueva y oportuna actualización de chat en vivo, chat en directo con todas las estaciones, con cada una de las estaciones que hacemos parte de la red de emisoras de la Armada de Colombia. Oye, el peladito Leo en autoservicio El Carmen. Oye, cuñado, saluditos. Oye, el compadre Norbey Martínez está pendiente, ¿no? Está pendiente con el chicharrón al barril. Ya me llegó por acá el mensaje que el compadre René McCormick se fue de chicharrón al barril, compadrito, hombre. No se acordó de Pasión Vallenata, no se acordó de Marina Estéreo, ¿no? ¡Ojo! Hombre, compadre, saluditos, bendiciones, gracias por estar conectadito, gracias por estar siempre ahí conectados a la reina de los montes de María. Marina Estéreo, somos la radio de la gente aquí y a nivel nacional, ¿no? 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Cinco de la tarde con 27 minutos. Esto lo hace Silvio Brito, la voz morena del vallenato. El gigante de un diamante, un rubí. 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
3: 5:32 p.m.
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0: sentimientos.
1: Bueno, y se le hizo tarde. El Jilguero de América, esa canción se te hizo tarde. Solicitado a través del 321-817-8263. Son las 5 de la tarde, 47 minutos. Esto lo hace el cantante de las mujeres, el todoterreno del vallenato, Beto Zabaleta. Perdóname.

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1: Hombre, claro que sí, yo soy su amigo y servidor, el que los acompaña de lunes a viernes desde las 4 en punto hasta las 6 de la tarde. Hombre, para mí un placer acompañarlos, llevándoles todo ese entretenimiento musical, toda esa buena música vallenata. Por supuesto, las historias detrás del canto. Bueno, aunque tengo ratos que no les comento historias, ¿no? Historias del vallenato. Pero bueno, saben que estamos todos los días desde las 4 en punto de la tarde hasta las 6 a través de los 91.7 FM Marina Estéreo. 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Ahí estaremos indicándote o dándote luz verde cuando ya todo esté preparado, cuando ya todo esté listo. Para que descargues nuestra aplicación oficial y puedas escucharnos y sintonizarnos a través de nuestra aplicación móvil en tu teléfono celular. 5 de la tarde con 56 minutos. Gracias por estar conectadito. Gracias por sintonizarnos día a día. No te pierdas nuestra programación. Llega el ferry, la programación de la noche. Oye, no me voy sin antes enviar un saludito por acá de parte de Oscar Novoa. Oscar Novoa dice un saludito para Dina Luz en Hato Nuevo, en la vereda o en la finca Puerto Arturo. Hombre, saludito, compadrito. Llegando la noche, ¿no? Chévere. Tarde fresca en el Carmen de Bolívar, 30 grados centígrados. Lais Tatiana Torres, saluditos especiales. Por acá nos envía una nota de audio. Bueno, bendiciones. 5:57, los invito a seguir conectados a través de los 91.7 y a través de nuestra señal digital www.marinaestereo.com. Esto es Marina Estéreo. Los dejo con esta canción en homenaje a el maestro Nafer Durán, Naferito, como lo conocen en el mundo vallenato, al lado de Diomedes Díaz. Una canción que hace referencia, no es interpretada con su acordeón, pero hacen referencia a su vida musical. Esta canción de Diomedes Díaz, titulada, de hecho, Mi Vida Musical. Ahí menciona a Naferito. Hoy su partida, ¿no? Luego de sus 93 años de vida. Y bueno, ese legado musical luego desde su pariente, Alejo Durán, Alejo Apa Durán. Gracias por estar conectaditos, sigan conectados. Esto fue Pasión Vallenata, donde la tradición y el corazón laten al compás de un acordeón. Soy su amigo y servidor, sargento viceprimero Wilmer Martínez. De la mano de Dios, por el camino del éxito. Mil bendiciones.

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1: 6:01 p.m. Marina Estéreo, HJC86, desde el Carmen de Bolívar, 91.7 FM, emisora de la Armada Nacional. 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